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0: Hola a todos, bienvenidos nuevamente a nuestro espacio aquí de Can Radio Rec en Español. Los saluda Jonathan Meta de los estudios de Can aquí en Jerusalén, siendo exactamente las 14 horas, 1 minuto, 40 segundos en todo el Estado de Israel, las 8 de la mañana, 1 minuto, 44 segundos en toda la República Argentina, donde estamos siendo retransmitidos. Los saludamos a todos, desde donde sea que nos vean, ya sea nos escuchen también, ya sea por la radio de Radio High, por la radio de Radio Can, por el YouTube de Radio High o por el YouTube de Can en Español, al que les pedimos que se suscriban y dejen su like y todas estas cosas que hay que hacer. Y bueno, ya estamos casi que listos, diría yo. No listos para empezar el programa, pero sí listos para empezar a hablar un poquito de todo lo que está pasando aquí. Por suerte, acompañados, pero muy bien acompañados, por el número uno, que es Eddie Junovic, la número uno, que es Juliana, y tenemos una nueva número uno allá atrás ahora, que es Ruti, que después se la vamos a estar presentando. ¿Cómo están, chicos?
1: Hola, hola.
2: Sí, no sé, ¿no nos subiste el micrófono?
3: Yo voy a poner un poquito más alto.
2: Dale.
0: Vos estás bien, ella está.
1: Volvimos.
0: Ahí está.
1: Ahora nos volvimos a ilusionar desde que llegaste, Johnny.
0: traje la suerte, evidentemente.
2: La suerte está echada.
0: La suerte está echada.
2: Qué gran película.
1: ¿Qué día hoy,
0: Chicos, hoy
2: no tenemos tendencias nosotros para la final.
0: ¿Qué significa que no tenemos tendencias?
2: O sea, que no vamos, no estamos con
0: somos
2: una preferencia.
0: Somos neutrales.
2: Somos neutrales.
0: Acá somos neutrales.
2: En este momento, más...
1: ¿Por qué tan elegante Homero, digo?
2: Claro.
0: No, acá somos neutrales. Nosotros somos un medio público. No vamos a hinchar por nadie en particular. Especialmente no en esta final.
2: Lo dijo el primer ministro.
1: Lo dijo el primer ministro.
2: Que no tiene preferencias.
0: Que gane el mejor. Y que así sea. Obviamente estamos todos muy, muy, muy entusiasmados y vamos a estar hablando. Un ratito más vamos a estar hablando también con Elías Levy. Vamos a hablar también con Ariel, que estuvo organizando todas estas cuestiones de las diferentes proyecciones que va a haber de la final. Vamos a hablar de todo. Hoy va a ser un día donde vamos a hablar mucho de fútbol, pero obviamente también vamos a hablar bastante sobre las diferentes cuestiones que están sucediendo. Hormuz sigue siendo un quilombo, la verdad es que no hay otra palabra para definir Hormuz, es inentendible lo que está pasando allá. Netanyahu canceló su viaje a Washington, el que anunciamos miércoles o jueves, ¿y quién viaja? Josef Aoun, ¿no? El presidente libanés. O sea, hay un mensaje ahí también. Entre paréntesis, yo no sé cuándo se va a reunir con Trump. Trump va a estar hoy en el estadio. Entiendo que va a entregar la copa. ¿Puedo dejar un mensaje a Trump?
1: ¿Puedo dejar un mensaje a Trump?
0: A ver. Donald, vos sabés que yo te banco. Él lo sabe muy bien. La foto con la milla no te sirve de nada. La foto que vos necesitás si querés ganar en noviembre es con Messi. Pensalo.
1: Hacelo
0: tuyo.
1: Ahí.
0: Llamadito, nada más.
2: Donativos. Para Infantino.
1: ¿Vieron los memes de que Argentina está comprando el mundial?
2: Sí, me encantan.
1: Fascinante, ¿no?
0: Que
1: a la gente no le alcanza para nada y nos dicen que podemos comprar un mundial.
0: Las redes sociales a mí me encantan.
2: No, y también estaba la cuestión de la utilización de la bandera de las Islas Malvinas, son argentinas, y que la AFA tiene que pagar una sanción. Si me piden, yo pago. Y creo que todos los argentinos le pagamos la sanción a la AFA.
0: No, bueno, la AFA tiene mucha plata. La AFA tiene mucha plata, que no le pidan a los argentinos la AFA. En realidad tiene una empresa, hay todo un lío ahí.
2: Y lo están investigando, justamente.
0: Hay todo un lío.
1: Tengo un par de efemérides.
0: A ver, dale, me gustan.
1: La primera es que faltan 100 días para las elecciones.
0: ¿Hoy?
1: Sí, hoy.
0: Mirá vos.
1: Nos gustan los números redondos, no sé. 100 días para las elecciones, 27 de octubre del 2026, aquí en Israel, las elecciones en Israel. Segunda efemérides del día es que mañana cumplo un año en Can en Español.
0: ¡Vamos!
2: Esa me gusta.

0: Y que mañana es el Día del Amigo también.
1: ¿Es el, es en el Mundial el Día del Amigo?
2: Bueno, no, en Argentina.
0: Pero fue el día que empecé en la radio. Así
1: ¿en serio?
0: Que,
1: sí. Bueno, ahí está. Y por eso nunca nos convertimos en grandes amigos con Julie.
0: Este, y la tercera es que 19 de julio de 1904 falleció Teodoro Herzl. ¿19 de julio de 1904?
3: El padre del sionismo.
1: Este, mirá. No sabía. 44 años antes de la creación del Estado, a la edad de 44 años. Uh-huh. Este, me estoy dando cuenta ahora. Porque falleció.
0: Hoy estamos como numerólogos.
1: No, me estoy dando cuenta ahora porque falleció a los 44 años y si es 1904 sería 44 años de la creación del Estado, antes del Estado. Interesante.
0: Interesante. Y también la última cosa es que, bueno, esta semana es Tisha B'Av también, así que como...
1: ¿Cuándo es?
2: Miércoles a la noche.
1: Miércoles a la noche, sí. Ok.
0: Eso es todo lo que tenía para decir.
1: Tenemos, sí.
3: No, sí, tenemos mucho para informar, pero creo que tal vez una cuestión del Mundial antes de... Johnny, si te parece, antes
1: sí, yo
3: de,
1: tengo un audio del Mundial.
3: De recibir... bueno, tenemos el audio y después hablamos un par de cositas más.
1: Sí,
3: por ejemplo,
1: antes de recibirlo.
3: Por ejemplo, las búsquedas en Google durante el mes del Mundial.
1: Me encanta. Desde este momento, ¿puedo declarar algo? Desde este momento, esto se convierte en Radio La Redski. ¿Se entiende? Este, arréglense si se quieren. Ruti, saluda a tu gente. A ver, mandame un talkback. Saluda a tu gente. Decí hola algo, Ruti. Contanos, decinos. Hola. ¿No nos habló? ¿No nos está hablando? Ahí está, gracias. Ahí está. Me encanta. Tenemos de todo. Ahí está, estamos, me encanta.
3: Y además porque se la vio en pantalla.
1: Ah, se la vio en
3: sí,
1: pantalla.
3: Sí, justamente detrás
1: claro,
3: mío.
1: Atrás de Eddie.
0: Sí, me di cuenta que estoy atrás de Eddie. Puedes saludar, mira, movete un poquito y saludá. Ahí estás.
1: Exactamente.
0: Es importante la palabra estrella hoy.
1: Es importante
3: sí,
1: la palabra estrella.
3: Total.
1: A ver,
3: ¿cómo se dice?
0: Manifestar.
1: No, pero hay otro grupo de gente que te dice no hay que decir, ¿viste? Bueno, a ver,
3: Yo creo en lo que diga Juli.
1: Antes de que entre nuestro invitado, quiero mostrarles el audio número uno. El audio número uno es de una reunión que tuvo el embajador argentino con el primer ministro Netanyahu. Miremoslo juntos y ahora lo comentamos. Vamos con el. Esperen un segundo porque lo tengo que poner en OBS. Ahí va. Vamos entonces con el audio número uno.
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5: יפה מאוד. תודה רבה. אני כמובן, אין לי עדפות, אבל שארגנטינה תנצח.
4: בטח.
5: You're a great friend. We support you, we support Argentina in so many ways, including tomorrow. Good luck. אני לא מסתיר את זה שאני אוהד את ארגנטינה. אני חושב שרוב אזרחי ישראל אוהדים את ארגנטינה כי הנשיא מילי עשה מהפכה ביחסים של ארגנטינה איתנו ואין לנו ידידים גדולים יותר וטובים יותר. ולכן אנחנו תומכים בכם.
4: Vamos Argentina.
5: זהו, vamos Argentina.
4: Vamos Argentina.
5: Vamos Argentina.
1: ¿Por qué te incómodo el final? La verdad, no estaban muy seguros cuando tenían que terminar el video. El embajador de Argentina, Wagnisch, estuvo justamente, Axel Wagnisch, estuvo con el primer ministro Netanyahu. Le da una camiseta argentina, le da una pelota también, que esa pelota yo no la conocía, una pelota celeste. Y Netanyahu dice que quiere que gane Argentina y habla de las relaciones, ¿no? Entre Argentina e Israel, Milei y Netanyahu. Y en ese sentido comenta esta cuestión.
3: Y también se escucha un audio del presidente de la Argentina, Javier Milei, hablando de las relaciones entre ambos países.
1: Claro, no tengo claro si es una llamada o es un audio, entiendo que es un audio, creo que se están grabando audios, creo que no es coso. ¿Sí, Juli?
0: Qué capo, Vivi, ¿eh?
1: Qué capo, y porque hincha por Argentina. Sí, aparte.
0: Pedro Sánchez no lo llamó, me parece.
1: Pedro Sánchez no lo debe haber llamado. No sé si tiene un embajador para mandarle. Algo que vamos a hablar muy probablemente con nuestro próximo invitado. Pero de todas formas, es muy interesante ver. A ver, no es la primera vez que pasa. Entre paréntesis, el embajador Ale Rubín, que también le mandamos un abrazo grande de Paraguay, creo que él también le dio una remera de Paraguay, si no me equivoco, a Guidón Saar. O a Miro Jana.
0: Genio Paraguay.
1: Le mando un abrazo
0: Roje
1: también.
0: Rojeiju Paraguay, se dice.
1: ¿Cómo?
0: Rojeiju Paraguay.
1: Rojeiju. Muy bien,
0: Rojeiju Paraguay. Paraguay en
1: Eddie, contanos las búsquedas de Google.
3: Ahí lo busco mientras trato de hacer... Vamos a hacer llamada telefónica, Johnny.
1: Ah,
3: me avisó. Perfecto. Así que ahora tenemos que avisar cómo lo tiene que hacer.
0: Vale.
3: Porque todavía no le explicamos. Vamos a hacer una llamada telefónica en instantes con nuestro próximo entrevistado del día de hoy, nuestro primer entrevistado del día de hoy. Pero mientras tanto quiero contarles las búsquedas a través de Google en este mes del Mundial. Los jugadores más buscados son Lionel Messi, Cristiano Ronaldo, Haaland, Mbappé, Lamine Yamal y Neymar. Son los jugadores más buscados a través de justamente del buscador de Google. Entre las búsquedas más destacadas estuvieron el video de Cristiano Ronaldo llorando tras la eliminación de Portugal, además de preguntas como ¿cuántos goles tiene Messi?, ¿cuántos goles tiene Cristiano Ronaldo en los mundiales? Y búsquedas relacionadas con camisetas, como por ejemplo camiseta de Ronaldo y camiseta de Messi. También hay muchas búsquedas, y estas te van a gustar, Julie, porque tienen que ver con varios de los protagonistas. Uno, Jude Bellingham, el jugador de Inglaterra, y el otro, Erling Haaland. Es uno de los jugadores más buscados, y además, en las búsquedas sobre Noruega, hablan de justamente del futbolista noruego, pero también de la canción viral de Haaland, los memes de Haaland, y varias consultas sobre su estatura y peso.
0: Me encantó que cuando volvió del Mundial, Haaland hizo un post en Instagram y puso What a row. Tipo, ¿qué? ¿Cómo se diría? ¿Cómo?
3: Sí,
0: no ¿qué sé. Remo?
3: ¿Qué remo? Claro, qué remada.
0: ¿Qué remada?
3: Exactamente.
0: Me encantó.
3: Y claro, y hay varios videos también muy buscados a través de justamente de Google sobre la hinchada de Noruega.
1: El remo.
3: El remo.
0: Los amamos.
3: Exactamente. Hay preguntas de la gente que se hace a través de Google. ¿Por qué Israel no está en el Mundial? Es una de las más importantes para justamente para los usuarios, los navegadores de internet israelíes. ¿Por qué Neymar no juega? ¿Por qué Italia no está en el Mundial? ¿Dónde se va a jugar el Mundial 2030? ¿Por qué se llama Mundial? ¿Por qué a Messi le llaman la pulga? Son algunas de las preguntas que se hace la gente a través de Google.
1: La ¿también? Gente preguntando por qué se llama Mundial.
3: Sí. Y la última, sí. Hablando de varias selecciones, la gente busca mucho en Israel Curazao, Cabo Verde y Congo. Tal vez quieran ir de vacaciones.
1: Ir de vacaciones, sí, de vacaciones. Hablando de un poquito del Mundial, quisiera introducir ya a nuestro invitado, Elías Levy, periodista en España, con quien nos encanta hablar siempre de varios temas, y particularmente de lo que sucede allí. Elías, te saludan Johnny, Eddie y Julie. ¿Cómo estás?
6: Bueno, pues hola a los tres. Yo creo que día de excitación, tanto para mí como para vosotros, ¿no?
1: Exactamente. Y acá somos neutrales.
6: No te quedes al lado, ¿eh? O sea, que eres periodista y que tienes que hacer la ilusión de que no estás con ninguna de los dos lados, pero todos sabemos para dónde remas.
1: Eso es verdad. Elías, te quiero hacer una pregunta, porque veíamos recién un video de el embajador argentino con Netanyahu dándole una camiseta de Argentina, hablando de las relaciones entre Argentina e Israel. ¿Cuál es la relación hoy de los españoles? No hablo del gobierno, digo de los españoles con Israel.
6: A ver, yo creo que hoy no es el día para hablar de Netanyahu. Creo que es un día que es una final de mundial muy especial. Vosotros, los que tenéis origen argentino, tenéis mucha experiencia y... Pero no es el caso de España, ya lo sabes. Para España es la segunda vez que llega un Mundial, no es una, es una cosa realmente excepcional. Y hoy lo que menos están pensando los españoles es en Israel, en Netanyahu, en la guerra de Irán. En España hoy hay una excitación máxima. Si sales por la calle, yo acabo de estar dando vueltas por las calles, es como una víspera de Yom Kippur, todo tranquilito, la gente preparándose para ver el partido en familia, con lo cual los asuntos políticos aquí no suelen ir muy mezclados con el fútbol, por supuesto que también salen, pero desde luego hoy es un día de preparación y de contención de cara a ese gran encuentro, que aparte yo creo que es una de las mejores finales que podíamos haber tenido, ¿no? España-Argentina es casi un asunto doméstico.
3: Elías, te consulto y te saludo. Te quiero preguntar sobre la expectativa que tiene el público español de esta final y obviamente del desarrollo de la Copa del Mundo para este seleccionado. ¿Cómo lo han visto en general y cómo crees que llega el equipo, sobre todo con algunos jugadores que estaban lesionados, que no estaban en óptimas condiciones físicas de cara a la final?
6: Bueno, yo creo que hemos visto a una selección española que, no sé si te acuerdas, con Cabo Verde nos estancamos allí dando vueltecitas al balón, pero que España ha ido creciendo y creciendo poquito a poco, de partido en partido, hasta llegar a esta gran semifinal con Francia, en la cual vimos que un equipo español, donde sin duda hay estrellas, no es que no las haya, pero desde luego no es esa retaíla, esa fila de estrellas que tiene la selección francesa, ¿no? Y entonces el ver a España poder dominar ese partido ha insuflado mucho optimismo en lo que es la población española de cara al encuentro con Argentina, que es otro equipo de los grandes de los mundiales. Hay confianza, por supuesto que hay mucha expectativa, y bueno, como en todos los mundiales, pues todos, como dicen aquí, rezándole a la Virgen.
0: Uh-huh. Te saluda Juli, ¿cómo estás? ¿Todo bien?
6: Hola Juli, ¿qué tal?
0: Muy bien. Nos dijiste que se vive todo medio tranquilo. ¿Has visto algún argentino por la calle? Conozco muchos amigos viviendo en España que también se están preparando. ¿Cómo lo vive el rival en España?
6: Bueno, yo creo que el rival es casi doméstico, como decía antes. En España viven 500.000 de argentinos que reconozca el Ministerio del Interior, porque después están los que dicen que hay muchísimo más de 500.000. Con lo cual, Madrid, donde hay un montón de argentinos viviendo, pero no es solo la única ciudad, por supuesto que los argentinos también se están organizando y que esta noche, ojalá no ocurra, pero si ganase Argentina, estoy seguro que también veríamos coches por las calles de argentinos saliendo a festejar esa victoria, ¿no? O sea que, en gran medida, el número de argentinos es tal en España que la celebración... Aquí va a haber una celebración sí o sí.
0: Hoy se toma cerveza o se toma cerveza.
6: Sí, hoy o se toma cerveza o se toma vino o se toma lo que quieras, pero aquí va a haber celebración. Porque mis amigos, mi círculo de amigos es más o menos argentino aquí en España, en gran medida, y bueno, están todos quedando en grupos para celebrarlo, ya sabes, como se hace en Argentina, como se hace en todos lados. Lo que sí, las concentraciones en los espacios públicos, en la Plaza Colón, en el Madrid Río, donde van a haber pantallas gigantes, no sé si alguno se aparecerá por allí, pero eso te lo podré contar mañana.
1: Elías, te hago una pregunta más. Cuando el Barcelona salió campeón, una foto que se hizo muy conocida aquí en Israel, seguramente también para vos en tus círculos, y etcétera, fue la foto de Lamine Yamal con la bandera palestina. ¿Vos podés explicar un poco si hay una conexión, cuál es, qué es lo que sucedió?
6: A ver, este tipo de incidentes y esta mezcla de políticas que estamos viendo en los últimos 2 años y medio, sin duda enturbian un ambiente en el cual, bueno, pues la gente no quiere estar, la mayoría de la gente no quiere estar metido, ¿de acuerdo? Se suele hacer esta diferencia entre política y deporte en España, no tratar de mezclarlo, pero por supuesto ocurre todo el tiempo. Cuando Lamine Yamal, que sabemos que tiene origen marroquí, de un país africano, levantó esa bandera, hubo algunos que dijeron que, bueno, que se la habían puesto en la mano, la levantó y, como tantas veces ha ocurrido aquí, pues por inercia sucumbió a lo que es la presión de la narrativa social en España en este momento. Parece que no, parece que Lamine Yamal pidió esa bandera, ¿de acuerdo?, según algunos. Yo no he visto la secuencia anterior a la imagen en la cual sostiene la bandera, pero sí dicen que en realidad tendió la mano él pidiéndola. Con lo cual, yo creo que el posicionamiento de Lamine Yamal a estas alturas no tiene demasiada importancia, también porque el Barcelona se ha desvinculado de ese posicionamiento político.
1: Ah, mira, no sabía.
6: Sí, el Barcelona sacó un comunicado en el cual decía que el Barcelona no toma posición, que es un equipo internacional son grandes equipos, no son los equipos de Israel, y vosotros lo sabéis perfectamente. Estos equipos europeos, los días que suelen ganar la Champions League, son equipos que tienen aficionados por todos lados. La, ¿cómo se llama? La, el grupo de amigos del Barcelona o la peña del Barcelona en Israel es inmensamente grande, ya lo sabéis, tiene sí. cientos de miles de personas. Entonces el Barça sacó un comunicado en el cual aclaraba que el Barça no toma posicionamientos políticos, que no quiere tener nada que ver con el posicionamiento político de ninguno de sus jugadores. De tanto en tanto ocurre, de tanto en tanto, por ejemplo, después de cierta Eurocopa o después de cierto Mundial, hubo un jugador de España de posiciones derechistas que se manifestó políticamente y que tampoco gustó. En España tratan de separar. Ocurre que de tanto en tanto algún jugador, bueno, se sale de esa norma, pero tampoco creo yo que hay que darle demasiada importancia a este tipo de cosas.
3: Elías, te hago la última consulta. Hablaste de Lamine Yamal y muchos de los jugadores de este seleccionado español provienen de la cantera, de la masía del Barcelona. Y hay una conexión muy grande con la selección argentina por Lionel Messi, quien se formó allí. Hay imágenes que están en todas las redes sociales y en muchos programas de televisión en España que muestran a los jugadores españoles cuando eran muy pequeños junto a Lionel Messi. ¿Qué significa para España que un hijo pródigo de la cantera del Barcelona, de las inferiores del Barcelona, se enfrente a los 39 años contra el seleccionado español?
6: Bueno, me permites dar mi opinión como aficionado del Barça, histórico, y como amante de Messi, en lugar de como la sociedad española. Me permito romper un poco el esquema y el protocolo de... A ver, para mí...
3: Por favor.
6: Para mí, yo te puedo decir personalmente que para mí Messi, que lo he visto, que mis hijos han crecido con la imagen de Messi, con aquel Barça glorioso que era el de Guardiola y de los siguientes años, por supuesto que es algo propio, no es argentino. Messi para nosotros es nosotros, no es ellos. Está claro que nosotros, obviamente, pues siempre nos va a gustar que Messi gane, que Argentina con él también gane, y esta final ha sido como una disfunción, ¿no? Porque nos pone frente a la disyuntiva. Nosotros tenemos que apoyar a España ante todo, pero por supuesto que le tenemos cariño a Messi y a lo que representa y al equipo que está con él, y que en cualquier otra circunstancia el siguiente equipo que íbamos a apoyar después de España pues es Argentina, obviamente.
1: Claro. Elías,
6: mucha gente lo siente así también.
1: Exactamente. Elías, te agradecemos por estos minutos, la verdad. Y la verdad, te deseamos suerte, ¿eh? Que festejes del lado que sea.
6: No me tires de la lengua. Vamos, o sea, uno de mis grandes temores, Eddie, es esta noche ver que España gana o que Argentina gana. No sé cuántos amigos me quedan mañana.
3: No, entre nosotros vamos a seguir siendo amigos.
1: El temor, yo tengo una pregunta para alguien que va a enfrentar a la Argentina. ¿El temor no es ir ganando 1-0 o 2-0 a los 80 minutos? ¿No es este el temor de este Mundial?
6: Definitivamente, o claro. sea, ver a Argentina recuperarse en los últimos 15 minutos, ese fantasma al que yo creo que hoy cualquier selección le teme, después de haber visto a Argentina levantarse en los últimos, ¿cuántos? 10, 15 minutos, 7 minutos resolver un partido con sí. Inglaterra, por supuesto que te hace tener un gran temor y yo diría muy adentro mío, ya como fan de fútbol, diría, por favor, que vayamos 4-0 para que no tengan tiempo para remontarlo.
1: Sí, mi temor son los primeros 70.
3: Igual el entrenador argentino Lionel Scaloni tiene que hablar con el entrenador de Bélgica, porque es la única selección que le convirtió en este Mundial a España. Un solo gol recibió España en todo el Mundial.
6: A ver, si queréis hablamos de fútbol, no de política, ni de historia, pero sé que vuestros productores os exigen otra cosa en el programa. De verdad que os deseo suerte, gane el que gane, que sea el mejor. Y bueno, una pena que hayamos tenido que llegar a esta final entre España y Argentina, dos equipos muy queridos para mí.
1: Un abrazo enorme, Elías, muchas gracias.
6: Igualmente, hasta luego.
1: Chao, chao. Ahí se iba Elías Levis y Juli.
0: Tengo parecido algo. Es la segunda final de habla hispana en 96 años de historia mundialista.
3: ¿Cómo?
0: Es la segunda final de habla hispana en 96 años de historia mundialista.
3: Claro, la primera Argentina-Uruguay, 1930.
0: Así es.
3: Ah, mirá, ganaba Argentina 2-1 el primer tiempo. Pasó algo en el entretiempo. lo hablamos el otro día con Alejandro Fabri, y termina ganando 4-2 Uruguay.
1: Algo parecido pasó con la final River Peñarol de la Libertadores.
3: A nadie le interesa.
1: Por la que nos terminan
3: a
1: diciendo...
3: Nadie le interesa.
1: No, yo solo comento. Quiero agradecer...
3: Solamente a Marcelo Meta, dale.
1: Quiero agradecer públicamente a Cocho, Kevin, mi amigo que grabó esta canción. Perdón, Eric Pornoy, que grabó esta canción porque le decimos Cocho. Que grabó esta canción, está buenísima.
0: Bueno, pero la inventaron un...

0: padre y su hija.
1: Bueno, pero él la
2: grabó. No, pero ya la pasamos. Ya la pasamos la original.
1: Este.
0: Para, y tengo para decir que Mati Roth hoy está agregando mucho valor al, al chat. Solo escribe Anulo Mufa.
1: Anulo Mufa.
0: Ya es la cuarta vez que lo pone Odoclo.
1: Mati, te mandamos un abrazo. Ahora vamos a hablar de temas serios, Mati, ¿eh?
0: Sí, sí.
1: Pero antes les quiero contar.
2: Prepárate.
1: Hoy Israel Ayón publica una nota muy interesante. A raíz de una nota que se publica en de una encuesta que se publica de Pew. Pew es una de las encuestadoras más grandes del mundo, más grandes de, en este caso de Estados Unidos. Las dos más grandes son Pew y Gallup, que ustedes van a ver constantemente encuestas de Pew y de Gallup. Y Pew presenta una encuesta muy interesante que es de confianza en instituciones públicas. Y recién vieron ustedes, ¿no?, el abrazo grande que había entre el embajador argentino y Benjamín Netanyahu.
2: Con la voz y el audio de Javier Milei, presidente argentino.
1: Un mensaje de Javier Milei para esto. Y es verdad que las relaciones entre Israel entre Israel y Argentina están en su mejor momento.
2: A nivel político,
1: exactamente. Porque lo que adelanta Israel Ayom, o lo que adelanta en realidad la encuesta de Pew, pero lo va a buscar Israel Ayom a propósito de la final de hoy, Israel Ayom se pregunta, bueno, a ver, y acá quiero aclarar una cosa. La encuesta de Pew es una encuesta sobre la confianza en líderes mundiales, ¿ok? No habla del Estado, habla del presidente, del primer ministro. Pero dice, veamos entre Argentina y España quién gana, entre comillas, sobre quién tiene mejor imagen positiva de Netanyahu. Y es muy interesante lo que encuentra Israel Ayón, porque en Argentina, que nosotros pensaríamos que habría una buena imagen de Netanyahu producto de todo esto, la imagen es solo del 13%. Solo el 13% de los ciudadanos argentinos, según esta encuesta, expresa confianza en Netanyahu. Es inferior a la media este número, porque si se fijan, la media global de Netanyahu está más o menos en el 18%, en 36 países analizados. Para que se den una idea, el presidente norteamericano para los argentinos tiene un 29% de aprobación, el presidente chino Xi Jinping tiene 27% de aprobación. Vladimir Putin supera a Netanyahu con 22% de aprobación, para que se den una idea. Ahora, veamos qué pasa en España y veamos qué pasa en este mundial de confianza en Netanyahu. Bueno, en España la opinión pública española otorga a Netanyahu exactamente el mismo índice de confianza. 13% también. Por lo tanto, en esto están empatados Argentina y España, y es un dato muy interesante que nos habla un poquito también de lo que viene sucediendo con las relaciones, pero no solo de políticos, sino también de sociedades.
2: ¿Sí? Lo que hay que recalcar que el 13 para el judaísmo es de buena suerte, para el cristianismo no.
1: Mirá que bien. Mirá que
2: entonces
1: bien.
2: Es no mala suerte.
1: Esa no la
0: pensé
1: tenía.
0: Pensé que al entrevistado le ibas a preguntar sobre Messi bañando a Lamine Yamal.
2: Claro, habla.
0: Estabas ahí por decirlo.
1: Vos sabés que yo no sé si todos conocen. Yo ayer leí la historia de la foto porque no la entendía. Es muy interesante. El fotógrafo contó que él hizo una campaña con UNICEF, que en ese momento era sponsor de la camiseta del Barcelona, y entonces querían que hayan fotos de jugadores de fútbol con gente que eran refugiados, etcétera, y ahí aparecen los padres de Lamine Yamal. Y los padres de Lamine Yamal tenía 6 meses. Y el fotógrafo no sabía qué hacer, porque era un jugador de fútbol, un nene de 6 meses, era muy incómodo. Y ahí se acordó que él el día anterior había estado bañando a la hija y se dio un momento muy, también de 6 meses, se dio un momento muy gracioso. Entonces dijo, ¿sabes qué? Voy a traer la bañadera y si Messi se anima, lo voy a hacer bañarlo. Y al principio la madre no quería dejar solo al bebé, lógico, un bebé de 6 meses con un jugador de fútbol que andás a ver quién es, ¿viste? Y de repente empezaron como a enganchar. Y parece que Lamine Yamal se empieza a reír y Messi lo empieza a bañar de manera espontánea. Y así es la foto que sale, eso contaba el fotógrafo, muy interesante.
2: Hay que decir que Lamine Yamal es hijo de migrantes.
1: Claro.
2: La madre de Guinea Ecuatorial y el padre de Marruecos.
1: Muy interesante y un bebé muy lindo, muy gordito, ¿no?
0: La de ella ahí es fantástica.
1: Me sorprendió mucho.
2: Siempre muestran al hermano, creo, en la cancha.
0: Ah, sí, el hermano es buenísimo.
1: No lo conozco, hermano.
0: ¿Viste que Enzo tiene al hijo que es retierno y siempre lo muestran? Bueno, en España es el hermano de...
1: El hermano de Lamine, y claro. Sí tiene 15 años el chico ese.
0: Sí, pero no, también no, es retierno y baila y todo.
1: Bueno, vamos a un poquito a los temas más serios, porque, Eddie, quiero que me cuentes. A ver, Hormuz Hormuz es un lío, es inentendible. Nosotros el jueves o el miércoles pasado leímos el artículo 5 del memorándum de entendimiento, donde en efecto, a ver, lo que está pasando ahora está demostrando que Donald Trump nunca leyó el acuerdo que se firmó, porque el acuerdo que se firmó en efecto le da el control de Hormuz a Omán y a Irán. Y este es el gran obstáculo para que realmente se pueda resolver todos los conflictos. Ahora, en el marco de todo este problema de Hormuz, tenemos ahora militares muertos estadounidenses.
2: Exactamente, porque dos militares de los Estados Unidos murieron y varios más resultaron heridos tras un ataque con misiles balísticos iraníes contra la base aérea de Muwafaq Salty en Jordania, donde operan tropas y aviones de combate de los Estados Unidos. Se trata de la primera vez que efectivos de los Estados Unidos mueren desde la reanudación de las hostilidades hace dos semanas, elevando así el número a 16 del total de militares, de soldados de los Estados Unidos caídos en esta guerra comenzada el 28 de febrero. Según distintas fuentes militares, al menos dos misiles balísticos impactaron directamente en la base, provocando importantes daños. El Comando Central de los Estados Unidos confirmó la muerte de estos dos soldados, informó también que otro permanece desaparecido y que cuatro militares fueron evacuados a hospitales para recibir atención médica. Este ataque obviamente representa una escalada aún más del conflicto, significa mucho en el conflicto, ya que Irán golpeó a una instalación que alberga fuerzas de los Estados Unidos en territorio jordano, ampliando así el riesgo de una confrontación directa aún más fuerte entre Washington y Teherán.
1: En el medio, hay más aviones, hay más equipamiento en la región. Estados Unidos se está preparando para algo más fuerte.
0: Así es. ¿Sabes qué? Ayer me llegaron varias consultas. Julie, ¿qué está pasando?
2: Sí,
0: ¿Se nos cancela la final del Mundial? Me preguntaron.
1: Bueno, pero por el humo, no por esto.
2: No, yo estuve en Tel Aviv este último fin de semana. Constantemente, desde el viernes a la tarde, constantemente los aviones cargueros, los de reabastecimiento de los Estados Unidos, llegando a Ben Gurión.
0: Así es, Estados Unidos comienza a enviar aviones de combate a la región. Ha comenzado a enviar decenas de cazas adicionales a Oriente Medio en medio de las crecientes tensiones con Irán. Un escuadrón de cazas F-16 aterrizó en Jordania en las últimas 24 horas y se espera la llegada de más aviones de combate en los próximos días a diversas bases en Medio Oriente. Una fuente estadounidense declaró a nuestro medio que se trata de un refuerzo de los escuadrones de F-35 y F-16, cuyo despliegue se completará en los próximos días una vez finalizados los preparativos logísticos. Además, sumo que algunas fuentes están advirtiendo que Estados Unidos podría involucrar a Israel en sus ataques a Irán. La semana pasada, el domingo, hablamos con Mati Roth, que nos contaba un poquito de que la guerra se estaba peleando en el mar y que Hormuz era lo más importante. Le preguntamos si Israel podría llegar a involucrarse. Bueno, pasado una semana, estas son los nuevos titulares de noticias. Fuentes de seguridad afirman que los recientes ataques militares estadounidenses que alcanzaron la zona de Teherán e incluyeron objetivos de mayor importancia podrían provocar un cambio en la estrategia de Estados Unidos, que hasta ahora ha impedido la intervención de Israel en la situación. Los sistemas de seguridad de Israel y Estados Unidos mantienen un diálogo interno debido a la escalada en Irán. Una fuente de seguridad indicó que las acciones emprendidas hasta el momento no alcanzan el umbral iraní, pero añade en sí Trump que ha elevado el nivel de escalada y que incluso está considerando una mayor expansión del conflicto. Una fuente israelí agrega también que hay cierta frustración por parte de Trump debido a la dificultad que tiene con la negociación con los iraníes y la falta de un verdadero espacio para negociar. Y también creo un poco lo que veníamos mencionando las semanas pasadas, ¿no? El líder supremo, Mojtaba Khamenei, es considerado una persona distraída o que todavía no lo toman muy en serio a la hora de las tomas de decisiones. En resumen, Trump sigue insistiendo en negociar en Medio Oriente y no conoce las reglas de Medio Oriente, así que le sigue costando cerrar esto que arrancó.
1: Hay muchas versiones sobre si Mojtaba Jamenei está en Irán, no está en Irán, si él toma las decisiones, si no toma las decisiones. Nosotros dijimos acá, varias veces lo comentamos, pero lo repito porque pareciera ser que a veces la gente se olvida, y lo dijimos porque ya había salido al público, digamos, no es que fue un análisis nuestro, era una

0: las guardias revolucionarias son las que están manejando en ese sentido el país. Y ahí hay que tener en cuenta también una cosa. Que la guerra se esté dando en Hormuz muestra también que lo importante hoy es Hormuz. Que todas las demandas de Israel quedaron en otro lugar. Y estoy hablando con esto de los misiles balísticos, estoy hablando con esto del plan nuclear. No estoy hablando de la represión a los iraníes, algo de lo que ya a nadie le importa, ¿no? A Trump o a Netanyahu. Absolutamente nadie está hablando del tema. Eddie tuvo una muy buena entrevista de esto la semana pasada, ¿no? Con Niloufar.
1: Exactamente. Niloufar Saber.
0: Donde justamente comentaban esta cuestión. En el medio, Donald Trump manda mensajes muy, muy contradictorios porque ha dicho que ha ganado y que ha destruido a toda la armada. Si destruyeron a toda la armada, entonces, ¿por qué sigue habiendo un bloqueo de Hormuz? Al mismo tiempo dice que son gente buena, después dice que son gente loca, ¿no? Que no tiene ningún tipo de sentido. Después dice que son débiles, que no tienen ningún tipo de fuerza o de ejército para responder. Y ayer, miren lo que dijo, es el audio número 2.
2: American involvement in World War One lasted 1 year, 7 months, and 5 days. World War II lasted for 3 years, 8 months, and 25 days. The Korean War lasted for 3 years, 1 month, and 2 days. The Vietnam War lasted for 19 years, 5 months, and 29 days. Iraq went on for 8 years, 8 months, and 28 days. We are in this military operation, so powerful, so brilliant, against one of the most powerful countries for 32 days. And the country has been eviscerated.
0: Bueno, a ver, un país devastado, según Donald Trump, habla de que Irán es un país fuerte, ¿no? Qué sé yo. Y de repente también marca, y esto de manera muy clara, ¿quién más gan? Luego te llamas Corepo. De repente le saludamos a Yossi también, que se hace presente. Y de repente también marca que no es una guerra tan larga. Y acá hay algo que hay que entender, me parece, porque es muy importante. Donald Trump está en un problema, porque si él reconoce que lo que está continuando es una guerra, entonces no importa si es larga, es corta, es mediana, no ese es el punto. El punto es que él no tiene permiso del Congreso, y ahí es donde puede llegar a tener un problema. Sí, Julie.
3: No, creo que estamos frente a las típicas declaraciones de Trump, ¿no? Que un día los quiere, que un día negocia, que un día los odia, que son la peor peste humana, y que también le pasa con Netanyahu, que un día lo quiere, un día lo odia. O sea, ya conocemos cómo opera Trump un poco, ¿no? Es
0: así.
3: Es así, sí.
0: Ahora,
3: sí.
0: Más allá de la ciclotimia que podemos detectar en Donald Trump, que insisto, igual con lo que dije antes, él tiene elecciones en noviembre, y en noviembre no le sirve una foto con Lamine Yamal. Solo marco esto.
1: Pero hay que entender que cuando habla bien de Irán es cuando negocia. Cuando no habla bien es cuando no negocia y cuando ataca.
0: El problema es que no puede estar todos los días cambiando de posición. En algún momento tenés que elegir el camino.
1: Hay procesos entre el 28 de febrero.
0: ¿Vos ves un proceso?
1: No. Entre el 28 de febrero hasta el final de la guerra, habló mal de los líderes iraníes. Entre el comienzo del alto al fuego hasta hace 2 semanas, hablaba en general bastante bien.
0: Razonables.
1: De personas razonables y con personas dignas, y diciendo
0: porque
1: que habían
0: eliminado un cambio de régimen.
1: Porque hubo un cambio de régimen y que había eliminado a las cúpulas más importantes. A la primera cúpula, a la segunda y a la tercera. Claro. Y quedó con la cuarta. Ahora habla en términos de que no se puede negociar.
0: Ahora, Eddie, ¿qué está pasando adentro del liderazgo iraní? Porque es verdad que nos quedamos mucho a veces con Estados Unidos, con Netanyahu, pero ¿qué está pasando adentro del liderazgo iraní?
3: ¿Puedo decir algo antes? Sí. Creo que es muy importante la decisión que tome Netanyahu ahora. ¿Por qué? Porque si bien, obviamente, Netanyahu siempre quiere atacar a Irán por H o por B, yo lo que le pido es que se acuerde que cuando empezó la guerra y Trump viró todo Hormuz, todos los intereses israelíes de esta guerra
0: desaparecieron.
3: Entonces, o que queden claros los intereses israelíes para que la sociedad otra vez tenga que enfrentarse a una guerra, porque yo realmente no quiero entrar en guerra si los objetivos no se van a cumplir nuevamente.
0: Claro.
3: Entonces, creo que este es un punto muy, muy clave a la hora de decidir si entramos o no nuevamente a un conflicto con Irán.
1: Hablando de la cúpula iraní, justamente, hay un informe de Aram News, citado por el periódico israelí Ma'ariv, donde cuenta que existen crecientes disputas internas en la dirigencia iraní sobre la conducción de la guerra y la toma de decisiones estratégicas. Las diferencias

0: no solo se centran en cómo responder a los ataques de los Estados Unidos, sino también en quién tiene la autoridad para hablar en nombre de Irán y definir así la estrategia militar. La disputa enfrenta a tres principales centros de poder: la oficina de Mujtaba Jamenei, el líder supremo. A la diplomática encabezada por el ministro de Relaciones Exteriores, Abbas Araghchi. Lo conocemos, justamente.
1: Y que se muestra como un más pragmático, digamos.
0: Exactamente. En tercer lugar, el ala militar integrada por el comando del Qatem al-Anbiya, las fuerzas Quds y la rama aeroespacial de la Guardia Revolucionaria. Los principales desacuerdos giran en torno a quién debe transmitir la posición oficial de Irán a Washington y a los mediadores, es decir, Pakistán, Omán, etcétera, etcétera. ¿Quién fija los límites de la respuesta militar?
1: De la respuesta militar iraní, digamos.
0: Exactamente. ¿Quién asume la responsabilidad por las pérdidas y las decisiones tomadas antes de la escalada del conflicto?
1: ¿Quién se hace cargo cuando pierden?
0: Claro.
1: O cuando ganan.
0: En general, cuando se pierde, nadie se hace cargo.
1: Claro, exacto. Lo hemos visto acá, ¿no? La responsabilidad también.
0: El ministro de Relaciones Exteriores, habría exigido la creación de un único canal político oficial para comunicar la postura iraní, mientras que la Guardia Revolucionaria continúa enviando sus propias evaluaciones directamente a la oficina de Jamenei. La oficina del líder supremo estaría recibiendo informes contradictorios del Ministerio de Relaciones Exteriores y de distintos mandos militares sobre la magnitud de los daños sufridos, la capacidad de sostener la campaña militar y también si los ataques iraníes están disuadiendo a Estados Unidos o, por el contrario, provocando una mayor escalada. Llegó, ¿eh?
1: Para ustedes. Yo estoy bien.
2: Yo tengo uno.
1: ¿En serio?
2: Sí.
0: La tecnología.
1: Gracias, Khan.
0: Estamos en un país de avanzada.
1: Sí.
0: Es el país del high-tech.
1: Empezó Eddie como viven en un country.
0: Qué lindo. Tengo uno parecido para Alma, para el cochecito.
2: Ahí está, yo te digo.
1: Ah, mira qué lindo. Ahí está.
0: Para el cochecito, para Alma Celeste.
1: Si escuchan ruido, es el ventilador. No hay lo que hacer.
2: Perdonen.
1: No tenemos.
2: Hacen 30 grados.
1: Hacen 30 grados y estamos sin aire acondicionado.
0: Y en el día de la final del mundo, no podemos transpirar
1: esto,
0: tanto como
1: los jugadores. Este
2: es el chabón inglés que vino
1: el otro
2: día.
1: Sí, esto es boicot.
0: Esto lo preparan los españoles.
2: Que no hablamos. Después deberíamos hablar un poco del partido de Inglaterra-Francia.
1: Ahora
2: nos olvidamos, chicos.
1: Ahora vamos a hablar.
2: Okay.
1: Para terminar un poquito con el tema de Eddie, entonces la pregunta que yo tengo, Eddie, si tenés la respuesta, no sé si la tenés.
0: A ver.
1: ¿Quién gana? Hay tres sectores. Uh-huh. ¿Hoy quién está liderando?
0: En gran medida, siempre.
1: Porque el que negocia con Estados Unidos es Araghchi. Pero, hasta donde vimos.
0: Johnny, ¿quién negocia? Después nos vamos a meter en un ratito. ¿Quién negocia el acuerdo con el Líbano? El acuerdo Marco.
1: En Estados Unidos, ¿sí? Marco Rubio.
0: No, y de Israel.
1: De Israel y Yehiel Leiter, que es el embajador israelí en Estados Unidos.
0: ¿Tiene un cargo suficiente para negociar?
1: No, debiera negociarlo. Y
0: ¿quién negociaba en la época de los acuerdos por los secuestrados?
1: El ministro que más hace falta, para mí.
0: Ron Dermer.
1: El que más hace falta, el que se nota más su ausencia desde que
0: se fue. ¿Quién era el ministro de Asuntos Estratégicos?
1: Sí.
0: Bueno, pero no era Netanyahu la cara visible en las negociaciones.
1: Es cierto.
0: No, que en este caso debería ser alguien de Irán con mucha más visibilidad y apoyo popular en Irán, no el ministro de Relaciones Exteriores. Es como que nosotros mandemos a alguien de segunda o tercera línea dentro de Israel para negociar. No vamos a tener mucha posibilidad de, luego de generar un acuerdo, que sea beneficioso para el propio gobierno de nuestro país.
1: Bueno, Juli, vos me hiciste unas preguntas de esto, así que lo vas a comentar vos, que es la cuestión del ejército libanés. Porque,
2: así es.
1: ¿Qué es lo que está pasando con el Líbano? Donde, bueno, también estábamos en guerra.
2: Así es. Estuvimos comentando ya también la semana pasada, cuando vine, de que se iba a comenzar esta nueva prueba piloto de entregarle las zonas de conflicto al ejército libanés. Ya se desplegó la primer zona piloto, la implementación del acuerdo de principios firmados entre Israel y el Líbano está en marcha. El ejército libanés se ha desplegado en la primer zona piloto al norte de la zona de seguridad establecida por las Fuerzas de Defensa israelí. La zona piloto a la que accedieron los soldados libaneses se ubica en las aldeas de Farún y Randouria, dos aldeas chiitas en la región de Bint Jebel, al sur del Líbano. Esta zona no contaba con presencia de las Fuerzas Armadas israelíes.
1: O sea que el ejército no se replegó.
2: Así es. Así que simplemente es una pantalla. El ejército se preparará ahora para entregar la segunda zona piloto, que ahí sí está, se encuentran las fuerzas israelíes, y se espera el anuncio oficial de este inicio de la zona piloto este domingo, antes de la llegada del presidente libanés a Washington, como comentabas vos hace un rato, Johnny. El tema acá es que, si bien acordaron, no acordaron. Eso es como lo que estuvimos charlando antes del programa, porque los representantes israelíes dejaron en claro que las fuerzas de defensa israelí debían analizar la viabilidad del programa piloto, en el que el ejército libanés desplegaría fuerzas en zonas de las que las fuerzas de defensa israelí se retirarían. El Líbano también estaba exigiendo que su ejército fuera responsable tanto de la zona como de la inspección. Pero hubo una oposición israelí. También surgió la posibilidad de que la UNIFIL entrara en las zonas de las que se retiraría Israel, pero esta propuesta fue rechazada completamente por Israel, ya que sabemos un poco qué opina Israel de este tipo de organizaciones. Y entonces se planteó una propuesta italiana, que entiendo que es la que se debatió en Roma. Si ustedes tienen un poco más de información al respecto, pueden sumar. Pero al momento se sigue examinando la propuesta por las partes. Así que básicamente se firmó, se retiraron de algo en lo que en realidad no están, y estamos discutiendo la segunda zona piloto, que sí está Israel, pero que no está de acuerdo con retirarse de la zona. Esa es como la noticia. Es como una antinoticia, básicamente.
1: La no noticia, exactamente. Claro. Pero que es importante.
0: Que ya la habíamos presentado el jueves también presentamos una no noticia,
1: claro,
0: sobre el libro.
1: Pero es interesante ver también cómo se va no avanzando. Digo, a veces el avance de la noticia, a veces el no avance de la noticia. Acá, evidentemente, hay una desconfianza entre las partes muy grande también. Y esto nos marca mucho. En un ratito vamos a estar hablando sobre la visita de Josef Aoun, que intercambia a la visita de Netanyahu justamente allí en Estados Unidos. Pero vamos a volver un poquito a hablar del Mundial, porque justamente ya está conectado con nosotros, porque lo veo ahí conectado con nosotros, a Ariel José Donio. Ariel José Donio nos va a contar él. Está organizando hoy ver la final, todos los argentinos juntos, entiendo yo, en un estadio, en un microestadio, el estadio de básquet, creo que es, se llama Menora, allí en Tel Aviv, y él nos va a contar un poquito mejor cómo es que organizó todo. Ariel, te saludan Johnny, Eddie y Yuli, ¿cómo estás?
3: Muy bien, Johnny, mucho gusto y muchas gracias por esta oportunidad de contarle a la gente lo que va a pasar hoy a la noche.
1: Contanos un poco primero, te quiero preguntar más que qué es lo que va a pasar antes, ahora nos vas a contar, pero ¿cómo se te ocurrió esto de hacer algo tan masivo?
3: Bueno, te explico. En realidad el evento es un evento de la Municipalidad de Tel Aviv, junto con Shidur HaTziburi Kan, que ya estaba programado, es decir, ellos ya iban a hacer de todas maneras la proyección del partido. Lo interesante acá, digamos, es que si simplemente hubiéramos dejado que la gente vaya a ver un partido más, sería tan aburrido como tantos otros que uno se para a mirar un partido con un montón de gente extraña. Y acá un poco la iniciativa y la parte interesante es que llamamos a todos los argentinos de todo el país a unificarse y a verlos todos en el mismo lugar. Lógicamente no somos todos los argentinos que hay en Israel, pero tocando, como lo hicimos justamente, a las facciones, más que todo murgueras de cada una de las zonas, gente que normalmente las sabía ver estos partidos, algunos en el norte, en un pub que se llama Morgan, otros en el sur, otros que vienen incluso, te digo, hasta de Ramat Golán, gente. El hecho de traer a todas las murgas, eso convocó también a mucha gente que vino, y bueno, fue maravilloso lo que pasó contra Egipto, por ejemplo, y contra Inglaterra, ahí en la playa de Tel Aviv, en lo que se llama el Parque Charles Clore, que el último partido vinieron 15.000 personas.
0: Ariel, te saluda Eddie, te quiero preguntar si hay algún tipo de estimación de cuántos argentinos van a estar presentes allí en el Estadio Menora.
3: Bueno, lamentablemente no podemos saber cuántos argentinos y cuántos no argentinos. Lo que sí te puedo decir que el aforo es para 9.000 personas. Nosotros hicimos una campaña muy grande, especialmente después de lo lindo que fue todo lo que, lo lindo y lo mediático que fue todo lo que pasó en la playa. Entonces suponemos que cuando salimos con el enlace para que la gente compre las entradas, son muchos los argentinos que se enteraron y que seguramente compraron, pero íbamos viendo a medida que se iba llenando las ubicaciones del estadio, con mucho optimismo, que esto sucedía rápido, pero claro que no podemos saber cuánta gente lo hizo a través del enlace que también la Municipalidad de Tel Aviv proporcionó.
2: Hola Ariel, Juliana te habla, ¿cómo estás?
3: Hola, ¿qué tal?
2: Bueno, hoy nos vemos a la noche porque yo voy a ir con toda mi gente, obviamente. Primero que nada, gracias por armar este gran evento. Y si querés contarnos un poco cómo va a ser, estamos todos como un poco expectantes sobre el evento en sí.
3: Bueno, como les digo, lo que antes se hizo en la playa, ahora por un tema incluso de seguridad, no se puede hacer más, porque ¿qué pasa? En la playa no hay forma de controlar gente que llega a último momento, que lógicamente quiere ver el partido y no se lo quiere perder, y se abalanzaron la vez última y atravesaron las barreras de seguridad. Como eso sucedió, ahora se decidió hacer en un lugar cerrado, que incluso se cobra una pequeña entrada a modo simbólico y de lo que se llama también Meiret Sinut, o sea, que el que compra realmente vaya. Y en ese sentido la vamos a pasar realmente muy bien. Pusieron, igual que el concepto de la playa, 4 pantallas gigantes, adosaron, a lo que ya existe en el estadio, 4 pantallas gigantes con vista de 360 grados. Y básicamente vamos a estar ahí desde las 8 que abren las puertas, pero lo interesante es que toda la murga empieza a las 7 de la tarde. Y eso ya lo vimos en Charles Clos, qué lindo que es. Incluso Anulo Mufa, cuando estemos festejando, nos va a quedar muchas horas después del partido también.
1: Ariel, antes de despedirte, te quiero hacer una más, no sé si los chicos también sí, tienen.
2: Eddie quiere saber qué va a haber para comer.
0: Ah, Eddie, dale, vamos con eso. ¿Va a haber algo de comida por fuera del estadio o adentro?
3: Les cuento, adentro hay un concesionario, evidentemente, de comidas que se ocupa de todos los eventos del estadio y, lamentablemente, no puede ser todo lo folclórico que nos hubiera gustado con gastronomía argentina. Pero afuera, y que no se sepa mucho, pueden haber algunas opciones.
2: Ok.
1: Ahí está, no lo vamos a contar. Pero te quiero preguntar, vos sabés que yo recién estuve de vacaciones en Argentina y yo le decía a Eddie cuando volví que vivir un mundial en Argentina, en Estados Unidos debe estar buenísimo, pero estar en Argentina en el mundial es algo genial, es algo muy único. Y te quiero preguntar si esto salió también desde un lugar personal de acompañar, a la Argentina muy desde lejos. Si sale desde eso de tratar de estar cerca desde lo lejos.
3: Absolutamente. Convencido que nosotros, no solo los argentinos, también los latinoamericanos en general, pero tenemos una cultura y una cosa tan rica en cosas que podemos disfrutar en nuestro idioma, que acá en Israel, lamentablemente, no podemos esperar que los israelíes lo hagan por nosotros. Es decir, lo que vamos a recibir máximo es que vamos a escuchar música y nos pasan Bésame Mucho, ¿me entendés?
1: Claro.
3: Ahora, si los argentinos lo queremos encontrarnos con nuestra cultura y con nuestras vivencias, no nos queda otra que empezarnos a unificar, ser fuertes como comunidad, empezarnos a regalar este tipo de experiencias también culturales, que por supuesto el fútbol lo es, y como que el mundial para mí representaba una oportunidad, por lo atractivo y lo sexy que es, de poder, lo que estamos haciendo de hecho, que es aglomerar a toda la gente para luego continuar, porque el mundial se termina hoy a la noche, pero luego esta comunidad argentina y la latinoamericana en general tiene que empezar a estar más unida y a brindarnos a nosotros mismos cosas interesantes que poder disfrutar de nuestro idioma.
1: Ariel, te agradezco y te felicito también por la iniciativa. Te mando un abrazo.
3: Muchas gracias.
1: Chao, chao. Ahí se iba Ariel José Donio. ¿Quieren contar un poquito más, chicos, ustedes que lo tienen a mano capaz? ¿Qué es lo que va a hacer si la gente quiere, la gente que nos está escuchando todavía quiere comprar entradas? Entiendo que se puede.
2: Sí, se puede. Hay un link, ahora si quieren lo comparto en el chat. No creo que queden muchas entradas, quedan bien arriba, pero bueno. Si queda alguna, súmense. Va a ser, como decía Johnny antes, en el estadio de básquet Menora en Tel Aviv. Y Eddie, vos tenés info de otras ciudades que también van a hacer eventos.
0: Claro, recordar que este evento que se organiza en Menora cuesta 25

0: Kells 15 para quienes viven, residen en la ciudad de Tel Aviv. Luego hay otros eventos en Ra'anana, Kfar Saba, Netanya, como marca muy bien en Marcelo. Tel Aviv, con pantallas gigantes organizados por la ULEI, organizados también por la Embajada Argentina. Así que va a haber muchos, muchos eventos interesantes. Me están marcando, por lo menos por WhatsApp, con alguien que confío que me dice... No hay más entradas.
1: Ah, no hay más entradas, te dicen. Perfecto, mira.
0: Cero.
2: Mirá la producción, ¿eh? Ah, bueno. Oh. Ah,
1: acá ya estamos vendiendo entradas.
2: ¿A cuánto la reventa?
1: Acá ya estamos vendiendo entradas.
2: Ah, qué tiernos.
1: Saben que entre paréntesis, ya que estamos hablando de reventa, y lo digo en los últimos minutos que tenemos, saben que hoy me fijé a la mañana por curiosidad periodística. ¿Cuánto estaba si quería comprar ahora una reventa?
0: Para la final para del la mundo.
1: 9.700 dólares. La zona más alejada. Aparte, yo les voy a hacer
0: oferta.
1: Yo conozco, es en el MetLife, ¿no?
0: Sí.
1: Yo conozco el estadio. Es el estadio de los Giants, ¿no? Sí. No sé si no me equivoco. Yo estuve una vez en ese estadio. Y estuve en esa zona. Es muy alto el MetLife, muy alto. Por lo tanto, la zona más alejada es una zona horrible, horrible. 9.700 dólares, el mundial más caro de la historia.
0: Bueno, recordar que va a haber en el entretiempo, va a llegar a... No va a ser de 15 minutos el entretiempo del partido. Va a durar
1: no
0: mucho.
1: Empecemos con fútbol americano.
2: Dicen que antes también... Que Justin toca antes.
0: Ah, toca antes de empezar.
2: Justin Bieber.
0: Justin Bieber, sí.
2: ¿Qué sabe?
0: ¿Sabe patear una pelota? No, Shakira por lo menos hizo las canciones de los mundiales.
1: Tocan los palmeras, no entiendo, como en la sudamericana esa.
2: Va a cantar María Becerra.
0: María Becerra va a cantar el himno argentino.
1: Claro, no es
2: show,
1: digamos, o sí.
0: No, confirmado. María Becerra, hablé con la producción.
1: Ahí hay una historia.
0: Sí.
1: Los jugadores querían a Lali. Por cábala, porque parece que ella cantó yo no ni me acordaba, cantó el himno en Qatar y Milei no quería que sea Lali.
2: Pero podría haber sido La Mona, podría haber sido Tini, que está
0: podría
2: ahí.
0: Podría haber sido Calamaro. Calamaro está ahí.
2: Calamaro no, la Sole leí que no
1: estaba. Entiendo, ¿cábalas sí o cábalas no?
0: No, los jugadores son muy cabulosos.
1: Todos creen en los brujos. Vos sabés por... Mirá lo que te voy a contar.
2: Chicos, volvió al aire, lo voy a ir a aprender.
0: ¿Sí? Uy, qué lindo.
1: Ah, sí, mirá, sí, volvió. Sí. ¿Vos sabés por qué River empezó a usar buzo verde? ¿Buzo verde? Porque alguien le dijo que las energías, no sé qué. Jugadores de fútbol son todos... ¿Viste el buzo verde arquero?
0: Sí.
1: Por eso.
0: No, la mejor imagen es cuando los jugadores de Argentina llegan a Estados Unidos y la policía de los Estados Unidos revisa las valijas de todos los jugadores. Y está el Cuti Romero, que el Cuti Romero había llevado inciensos ya a Qatar. Inciensos, pero grandes, grandes. Todos los días, creo que...